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0: La radio te informa la hora. Son las 6.
1: Las 6.
0: Y 30 minutos.
2: Y 30 minutos.
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0: La radio te informa la hora. Son las 9.
1: Las 9.
0: Y un minuto.
2: Y un minuto.
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1: Díselo, Blessed, ahí en la posición número 20, arrancando ya el Top 20 Countdown Global, el conteo regresivo de las 20 canciones más calientes de la semana. Yo soy Héctor El Nene, bienvenidos a este espectáculo radial, el cual puedes escuchar semana tras semana a la misma hora aquí en este mismo dial en tu emisora favorita. Y por supuesto, te puedes comunicar conmigo en las redes, @HéctorElNene1

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1: Y bueno, Romeo Santos y Prince White continúan promoviendo su más reciente álbum juntos, y en esta le dicen ¡ay, San Miguel! A San Miguel. Escúchala ahora en el Top 20 Countdown Global con Héctor el Nene.

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1: Y bueno, acaba de arrancar el Mundial y rapidito suben en tendencia los himnos del Mundial. Estamos hablando en esta ocasión la canción trending de la semana, Daddy Yankee, Shaun C, FIFA Sounds, Echo.

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Guito en el Top 20 Countdown Global con Héctor, el Nene. Recuerda que tú te puedes comunicar conmigo aquí en cabina, en WhatsApp, oye, a través de la línea global al 313-944-3240. Por aquí estoy viendo que se está reportando la gente linda de Georgia, de Indiana, de Idaho, de Seattle. Oye, hit me up y déjame saber qué canción tú crees que va a ocupar la posición número uno esta semana o cuál te gustaría que la ocupara. Así es fácil, así es sencillo. Y los dejo con la número 14, Nicki Jam, pele, está bien.

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1: Y bueno, mi gente, el OZ Omar Quartz continúa promoviendo su más reciente disco y acaba de lanzar Coco como su próximo sencillo. Escuchemos

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3: No sé, número 12.

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2: Y este clásico global salió en el 2001 en colaboración con DJ Blas. Estamos hablando de Sir Speedy, Amor con la ropa. Cántala.

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Polaroid de Eladio Carrión en la posición número 10. Y continuamos activo en las redes sociales, arroba Héctor LN1, arroba Top 20 Countdown Global. También te puedes comunicar a través de nuestra línea global, a través del WhatsApp al 313-944-3240. Y continuamos con el countdown en la posición número 9. Esta semana, palo bonito, Lenny Tavares en el Top 20 Countdown Global con Héctor LN.

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1: Vámonos ahora con lo nuevo de Charlie Cruz, y ya salió su disco. Se titula Invicto y está durísimo. Pero esta canción se titula Mi Reina y la escuchas ahora en el Top 20 Countdown Global con Héctor el Nene.

Eso es el Top 20 Countdown Global. Y tú también puedes ser parte del conteo. Envía una nota de voz a WhatsApp y la línea global 1-313-944-3240.

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1: Y bueno, el cantante puertorriqueño Ozuna ha lanzado oficialmente su nuevo sencillo musical titulado Mi Yo de Antes. El estreno se llevó este pasado 4 de junio y la canción marca un regreso al reggaetón romántico y melodioso con el sello característico que dio a conocer al artista en sus inicios. Escúchala ahora. Mi Yo de Antes, lo nuevo de Ozuna, el artista trending de la semana en el Top 20 Countdown Global con Héctor el Nene.

porque en breve regresamos con más del Top 20 Countdown Global. 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Ya estamos de regreso. Y ahora continuamos con el Top 20 Countdown Global. 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

Y se fue Zawi junto a Yandel en la posición número 5. Y ya estamos en el top 5 dentro del Top 20 Countdown Global. El conteo regresivo de las 20 canciones más calientes de la semana. Gracias por la sintonía. Gracias por acompañarme semana tras semana. Haciendo este el show del Countdown más importante en la industria latina. A esta hora quiero invitarte a que me sigas en las redes. Arroba Héctor LN1. Arroba Top 20 Countdown Global. Y también te puedes comunicar conmigo a través de nuestra línea global en WhatsApp al 313-944-3240. You have a direct line to me. Así que tira para acá que estoy para ti. Y aquí te dejo con la posición número 4. 5 estrellas, Mike Towers.

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1: Y bueno, esto acaba de salir. Es más, acaba de llegar a mi correo electrónico, así que vamos a compartirla con ustedes. Lo nuevo, música nueva de Dominic Marte. Esta se titula Fuiste y Serás en el Top 20 Countdown Global con Héctor el Nene.

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2: Y este himno salió en el 2004. Estamos hablando de Nori, Daddy Yankee, Nina Sky, Twel Combete. Y lo escuchas ahora, el clásico global de hoy, en el Top 20 Countdown Global con Héctor el Nene. Wow.

0: semana. Gracias a todos por la sintonía. Recordándoles que me pueden escuchar nuevamente la próxima semana, a esta misma hora, en este mismo día, aquí en tu emisora favorita. Te puedes comunicar conmigo a través de las redes, @HectorLN1, @Top20CountdownGlobal o a través de la línea global en WhatsApp, 313-944-3240. Yo me voy, pero los dejo con la número uno esta semana. Rawayana, Manuel Turizo, Inglés en Miami. ¡Nos vemos!
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0: La radio te informa la hora. Son las 12.
1: Las 12.
0: Y 3 minutos.
2: 3 minutos.
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0: Myers. ¿Qué te parece, Royce? Muy juiciosa la tipa, ¿no?
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0: La radio te informa la hora. Son las 4.
1: Las 4.
0: Y 2 minutos. 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
1: Óyeme, yo quiero que el servidor aquí, maestro, usted me puede apagar las luces aquí. Apágame las luces, maestro. Yo quiero que levante todos los que tengan celulares, levante la mano los que tengan celulares. Prenda la bombilla, los que tengan los celulares, que los prendan. Así mismo, mira para allá. Mira cómo se ve eso. Que prenda los celulares, todo el mundo.

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0: Laura Díaz te informa la hora. Son las 4.
1: Las 4.
0: Y 34 minutos.
2: Y 34 minutos.
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0: La radio te informa la hora. Son las 5.
1: Las 5.
0: Y 2 minutos.
2: Y 2 minutos.
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5: Europeo, para que les protejas de todo tipo de persecución y señalamientos raciales o por su condición migratoria. Gracias, Señor, por la bendición de este día, por el cierre de esta semana y por el tiempo de descanso que se aproxima, que nos ayudará a recargar nuestras energías y continuar hacia adelante. Bendito y alabado sea tu nombre por siempre. Amén. Este es el versículo del día de hoy, el cual compartimos con todo y cada uno de ustedes que a esta hora siguen esta transmisión de HCR Noticias, enlace informativo departamental. Dice el Señor en su palabra: si a alguno de ustedes le falta sabiduría, pídasela a Dios y Él se la dará, pues Dios da a todos generosamente sin menospreciar a nadie. Santiago 1:5. Si a alguno de ustedes les falta sabiduría, pídasela a Dios y Él se la dará, pues Dios da a todos generosamente sin menospreciar a nadie. Santiago 1:5. Ese es el versículo del día de hoy. Y en la parte musical, hoy les presentamos una alabanza interpretada por el grupo Mojado de México. Es una canción en sí que se le dedica a una persona que ha partido hacia el más allá y que se extraña mucho. ¿Y qué tal si te escapas del cielo? Es el título de esta interpretación del grupo Mojado que escuchamos a continuación.

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2: Migración, ruta migratoria sigue siendo opción para hondureños ante los altos índices de violencia e inseguridad en el país. Cada fin de semana sucede el mismo fenómeno. Alcoholismo, velocidad igual a accidentes, destaca este día el director del Hospital Escuela, y lo dicen la mayoría de los hospitales a nivel nacional. Tegucigalpa reduce la distribución de agua a una sola vez por semana. Se agudiza la crisis en la capital. Los combustibles acumulan su tercera rebaja consecutiva de precio. ¿Qué impactos podría tener esto en la canasta básica familiar? Les tendremos detalles. Dice un dirigente del transporte que se debe regular la entrega de permisos de conducir. Esto después del accidente que cobró al menos 7 vidas de 7 miembros de la Policía Nacional. Abogado plantea que también debe existir un juzgado de protección para los hombres, porque resulta que ahora también es muy común que las mujeres le metan sus macaneadas a los hombres y caigan en el ámbito ese de la violencia doméstica. En la parte musical tendremos, como siempre, dos temas interpretados por artistas hondureños. Tendremos a Llegó Papá y Los Indomables con un homenaje al ya desaparecido vocalista de Los Roland de la Ceiba, el comandante Ubalá. Es una nueva interpretación y un nuevo grupo musical que también tendremos para ustedes en esta emisión. Y en las redes sociales nos encontramos.

0: Encontramos una canción hecha con inteligencia artificial, pero que de alguna forma refleja lo que es la normalidad en el país o lo que era hace algunos años. Una canción muy bien hecha, a pesar de que fue con inteligencia artificial. Soy Catracho, nos presentará la página Visual Music Records. Así que eso y más aquí en la emisión de hoy de HCR Noticias. En un momento, todo ampliadito para usted.
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0: Son las 6:12, las 6:12 aquí en HCR Noticias, enlace informativo departamental, versión relajada del fin de semana. La ruta migratoria, esa que conduce hacia los Estados Unidos o hacia España en Europa, sigue siendo opción para los hondureños a pesar de todas las restricciones que especialmente se han puesto allá en los Estados Unidos. Y eso debido a los principales flagelos que en su momento empujaron a los hondureños a dejar su país, la violencia y la inseguridad que actualmente se vive en el territorio nacional. Vamos a escuchar a continuación a César Ramos, quien es parte de las organizaciones de protección a los migrantes en nuestro país. La ruta migratoria sigue todavía como opción para los hondureños que ya no aguantan tanta inseguridad.
3: Bueno, en cuanto al número de personas que han retornado al país en este año 2026, hay aproximadamente 21.500 compatriotas que han retornado y el 95% deportados de Estados Unidos. Esta cifra comparada con el año anterior, ya llevamos un poco más de 4.000 personas, es decir, va en aumento. Probablemente el 2026 sea un año en que tengamos un mayor número de personas retornadas. Pero asimismo, sí, efectivamente, aún con toda la política antimigratoria del gobierno de los Estados Unidos, la población hondureña se está enfrentando a una encrucijada ante la crisis económica, la crisis social y la ingobernabilidad política, sobre todo el tema de la inseguridad, la violencia, la criminalidad. Estamos viendo muchas familias que están siendo afectadas, muchas personas. Hemos visto las masacres que se han dado. Esto va a producir una mayor condición de personas desplazadas internas por violencia y otras que intentarán buscar salir del país ante la falta de oportunidades y condiciones de vida dignas. Probablemente mucha gente va a quererse ir, cruzar la frontera. Y ya sabemos, como usted bien lo señalaba, ahora la situación está mucho más difícil por los riesgos que se corren en la ruta migratoria. Los grupos de las estructuras del crimen organizado y otras estructuras irregulares que operan, que se aprovechan de la necesidad de las personas para ofrecer, digamos, trasladarlos hacia otro lugar, el coyotaje o lo que es también esto de la trata de personas, se va a ver incrementado. Ante esta imposibilidad de las personas de encontrar alternativas de vida dignas en este país. Entonces, alertamos pues a las autoridades de este país para que podamos tomar decisiones que respondan a la realidad que está viviendo la población, pero desafortunadamente estamos observando un incremento del costo de la vida, una privatización, por ejemplo, ahora del servicio de energía eléctrica, y medidas que definitivamente no van a contribuir a mejorar la situación de vida de la población hondureña. Más la criminalidad, la gente se va a ver en desesperación. Pero digo, los riesgos son muchos mayores, tenemos que analizar bien esta realidad que estamos viviendo para ver qué soluciones duraderas se le pueden dar, no paliativos inmediatos solo para aliviar hoy la necesidad o mitigarla, sino soluciones estructurales de corto, mediano y largo plazo. Es triste decirlo, pero estamos en un país donde la población se encuentra en un estado de indefensión. Es decir, el Estado no está respondiendo y asumiendo esa responsabilidad de proteger y de garantizar los derechos humanos. Esta es una realidad, es decir, no se está pensando en las inmensas mayorías de la población. No hay programas, no hay estrategias, no hay políticas, no hay alternativas. La gente está llegando a un callejón sin salida. Y ante esta realidad, el peligro es que se aumenten los niveles de conflictividad social, los niveles de violencia, de inseguridad y los niveles de flujos migratorios de la población en busca de alternativas ante esta difícil situación que se está viviendo acá.
0: Bueno, ahí escuchamos a este representante de las organizaciones protectoras de los migrantes en nuestro país, el señor Oscar Ramos, expresando que la ruta migratoria, es decir, ese camino hacia los Estados Unidos o hacia otros países, sigue siendo la opción para los hondureños al encontrarse con situaciones de violencia e inseguridad en sus comunidades. Ajá, y cuando los regresan de allá, se encuentran con que también acá los vuelven a atracar los que deberían estarles ayudando con fondos que el gobierno está creando o que los gobiernos han creado para recibir esa masa de población que regresa desde los Estados Unidos. Ya son las 6:06 de la mañana con 17 minutos en HCR Noticias, enlace informativo departamental versión relajada del fin de semana. A propósito del fin de semana, cada fin de semana y los directores de los centros hospitalarios, sucede aquí en el Hospital General San Francisco en Juticalpa, en el área de emergencia, sucede en el Hospital Santo Hermano Pedro, pero también en un hospital que es un hospital de referencia, es decir, donde mandan todos los pacientes graves, se quejan de que cada fin de semana está sucediendo un fenómeno que es constante. El alcoholismo revuelto con la velocidad en motocicletas o en vehículos se está transformando en un verdadero dolor de cabeza porque se producen infinidad de accidentes. ¿Qué tenemos que hacer ante esta situación? El doctor Darío Zúñiga es el director del Hospital Escuela y nos habla precisamente sobre este fenómeno donde lamentablemente los hospitales y especialmente los quirófanos están colapsando ante tanto caso que está llegando y es constante, dice, todos los fines de semana, lamentablemente.
4: Bueno, esa es una situación que nosotros tenemos que ver como país, es decir, estábamos discutiendo ya con algunas autoridades de lo que es la vialidad y transporte, donde se habla de que en otras partes no se le puede vender una motocicleta a un niño que no tiene una licencia. Es decir, hay que tener 18 años, sí, pero también hay que tener cierta educación vial para poder obtener una licencia. Se hablaba de poder categorizar lo que es el cilindraje de las motos con respecto a poder tener, si yo ya puedo manejar una de 50, 125 centímetros cúbicos, pues poder tener la suficiente madurez para poder manejar una de 400. Pero en este caso, la venta de motos es al libre albedrío, es decir, cualquiera puede obtener la moto que quiera. Entonces, eso constituye para lo que es la población y, por supuesto, el gasto, ya sea en lo que es viabilidad de transporte como salud, se incrementa por arriba de los techos que están presupuestados para la atención normal de los pacientes.
5: ¿Y la emergencia cómo se encuentra hasta el momento por ese tipo de temas de accidentes de tránsito?
4: Es decir, cada fin de semana sucede el mismo fenómeno: alcoholismo, velocidad, accidente. Esas son las tres componentes que tenemos que ver el fin de semana. Y agreguemos la imprudencia. Pero es que desde el momento que usted agarra un vehículo motor ingerido bebidas alcohólicas, ya sabemos que es totalmente imprudente. Entonces, ahí tenemos que ver todos como sociedad, los padres de familia, las personas mayores, tenemos que ver con los jóvenes que andan usando. Ya sé, son famosas las zonas de Tegucigalpa, donde ustedes ven que se reúnen 200, 300, 400 o 500 motociclistas a hacer, ¿verdad?, lo que son los famosos piques y andar enseñando el caballito y todas las acrobacias que hacen. Esto termina, si se combina con alcohol, termina en una tragedia, termina en un accidente, termina en una muerte.
6: Los empresarios deberían de participar para contribuir, señor. Le digo esto porque en otros países también se hacen campañas de concienciación a los motoristas para que se moderen, para que no sean imprudentes. ¿Cuándo lo vamos a ver? Porque los empresarios de ese rubro están haciendo grandes negocios, pero un negocio de sangre, y deberían de contribuir, aunque sea con mensajes en los medios de comunicación.
4: Pues yo creo que hay que ver la responsabilidad social de las empresas, hay que ver la figura del Estado, hay que ver la figura de nosotros como sociedad, creo que todos, hay que ver los medios de comunicación. Es decir, tenemos que sentarnos en una mesa técnica a poder dialogar, a poder sacar conclusiones. Lo que sucedió ayer en el rodeo en la carretera con Mayagua, ustedes saben que es exceso de velocidad. Escuchar, por ejemplo, que iba en el carro, la grúa venía a una velocidad probablemente arriba de los 80 kilómetros por hora, y para que nosotros suframos una lesión musculoesquelética o la muerte, bastan 32 kilómetros. Es decir, alta velocidad para nuestro cuerpo humano impactando a una velocidad de 32 kilómetros es suficiente para poder sufrir la muerte.
7: ¿Los accidentes de tránsito es la principal causa por cual ingresan al hospital escuela en esta?
4: No, las emergencias en el hospital escuela están divididas en emergencias médicas, emergencias quirúrgicas, emergencias de muchos tipos. Pero la emergencia asociada a trauma, pues se incrementa en un 30 o 40% los fines de semana. Y como le dije, los componentes de alcoholismo, vehículo, motor o motocicleta es igual a un accidente. Entonces tenemos que ser más prudentes, hay que ser más rígidos con las leyes para poder trabajar, pero sí creo que se radica todo en lo que es la educación de nuestros niños, porque ellos, si crecen respetando las leyes, van a poder cambiar la sociedad que somos hoy.
0: Bien, el director del Hospital Escuela, ante esta realidad de nuestro país, en donde los fines de semana se está presentando un fenómeno de alcoholismo, gente que llega alcoholizada, gente que llega accidentada por alta velocidad, y por combinar esas dos cosas al mismo tiempo, lo que hace que los hospitales, especialmente su área de emergencias, colapse, y sucede en todos los hospitales del país, y obviamente el Hospital Escuela por ser un hospital de referencia a nivel nacional. Esto es HCR Noticias, ya son las 6 de la mañana con 23 minutos. Vamos con otras notas informativas. Bueno, la familia de esta joven presentadora, de esta chef, ha emitido un comunicado a través de los medios de comunicación, porque lamentablemente ya no aguantan tanta desinformación referente a este caso. Incluso el viernes apareció también uno de los médicos que se mencionaba en ese caso, que supuestamente habría atendido a la chef Sandra, como se le conocía cariñosamente, y dice que él no está huyendo y que él no le brindó servicios de médicos estéticos a la hora fallecida. Pues el comunicado de la familia de la chef Sandra publicó este comunicado que dice: a la opinión pública, medios de comunicación y usuarios de las redes sociales, como familia de nuestra querida Sandra, nos dirigimos a ustedes con profundo dolor por la inesperada partida y con el único propósito de solicitar respeto hacia su memoria y hacia el duelo que estamos atravesando. El pasado 10 de junio, Sandra despertó en horas de la mañana con un fuerte dolor en el cuello. Buscando alivio para su malestar, acudió a una consulta médica durante el día. Lamentablemente, después de ese momento, ya no despertó. En los últimos días hemos visto circular múltiples versiones, comentarios y especulaciones sobre las circunstancias de su fallecimiento. Nos duele profundamente que personas que desconocen los hechos emitan juicios, señalamientos o expresiones que afectan la dignidad de Sandra y causan un sufrimiento adicional a nuestra familia. Sandra era una mujer muy trabajadora, querida por muchos y llena de sueños. En medio de este difícil momento pedimos a todos actuar con sensibilidad, prudencia y respeto, evitando difundir información no confirmada o comentarios que contribuyan a la desinformación y el dolor de quienes la amamos. Pedimos de corazón que cesen los juicios, rumores y desinformación. Detrás de esta tragedia hay una familia que sufre y una mujer que merece ser recordada con dignidad y respeto. Nuestra familia agradece las muestras de cariño, solidaridad y acompañamiento que hemos recibido. Les pedimos que nos permitan vivir este duelo en paz y que recuerden a Sandra por la persona extraordinaria que fue. Ese es el comunicado que la familia de la chef Sandra, que falleció el pasado 10 de junio, ha emitido a los medios de comunicación, por tanta especulación que se ha dado en relación a la famosa chef de la televisión nacional. Y aclaran, pues, todos los rumores dicen que ella asistió a esa clínica, acudió a una consulta médica durante el día porque dice tenía o amaneció en horas de la mañana con un fuerte dolor en el cuello. Entonces ahí se descarta completamente todas las publicaciones que la gente ha hecho y las especulaciones que dicen de que es que fue en busca de un tratamiento estético, que el tratamiento estético pudo salir mal. Y bueno, tantas cosas que se han dicho. Ella, la familia, aclara categóricamente esa situación. Ella fue a la clínica por un dolor en el cuello. El doctor Pablo Cerritos, a quien se mencionó incluso que estaba prófugo de la justicia, quien brindó atención médica a la chef Sandra Díaz del Valle, presentadora de televisión, antes de su fallecimiento, rechazó haber realizado algún procedimiento estético. No soy médico estético, dice, no estaba haciendo un procedimiento estético, manifestó. El galeno aseguró que la paciente acudió en busca de atención de medicina general y pidió a la población evitar especulaciones mientras se conocen los resultados oficiales de la autopsia que determinarán las causas de su muerte. Así que también el doctor que la atendió en la clínica en la que ella confiaba mucho, también está recalcando, aseverando de que ella no fue en busca de un procedimiento estético, sino más bien en busca de una consulta general. Y dice ese médico que la atendió, Pablo Cerritos, que en su momento se le volcó todo el mundo encima, acusándolo de mala praxis y un sinnúmero de cosas, dice que ella llegó precisamente por esa situación. Y allá la familia, en un comunicado, también aseveran lo mismo. Así que la familia está pidiendo, y me parece que los medios de comunicación tienen que ser responsables en ese sentido, están pidiendo que les permitan vivir ese duelo en paz y que recuerden a la chef Sandra Díaz del Valle como la persona extraordinaria que fue. Lamentable ese caso. Imagínense, amaneció con un dolor en el cuello. Probablemente cualquiera de nosotros pensaría que por dormir mal o a saber, ella decidió ir a la clínica. Y bueno, de ahí no volvió a despertar. Las autoridades siguen con las investigaciones referente a eso, pero mientras las autoridades no hablen, no den un informe, no se puede seguir especulando sobre ese lamentable suceso donde perdió la vida esta mujer que era muy apreciada en los medios de comunicación, especialmente por su trabajo como una persona que era experta en la cocina. Esto es HCR Noticias, son las 6 de la mañana con 29 minutos, 6 de la mañana 29 minutos. Vamos con otras notas que les hemos presentado en esta emisión. Se agudiza la crisis de agua en la capital de la República. Y escuche usted, no está lejano que este problema de la falta de agua se agudice también en otras ciudades del país. Aquí, por ejemplo, en Juticalpa, en Catacamas y en las ciudades importantes del departamento del Ancho, donde hay una gran cantidad de habitantes, la gente procede, por ejemplo, a abrir pozos. Eso también conlleva al desgaste de las fuentes de agua, especialmente las fuentes subterráneas. Y el principal motivo para que las ciudades queden desérticas, queden solas, que las grandes civilizaciones se hayan perdido, también es por problemas de agua. Y como le digo, usted no vea lejos el que también en ciudades así grandes, Iquicalpa, Catacamas, San Esteban, La Unión, se queden también con problemas del vital líquido. Eso por el aprovechamiento desmedido del agua y porque la gente cuando ve agua le parece que es que vio algo que tiene que derrocharlo a como dé lugar. Vamos a escuchar esta nota informativa sobre los problemas que atraviesa la capital, en donde van a reducir la distribución de agua ahora ya solo una vez por semana. Así de crítica está la situación.
8: La capital hondureña entra en una nueva etapa de la crisis del agua. En el calendario de distribución, la mayoría de los barrios y colonias de Tegucigalpa pasarán a recibir el vital líquido una vez por semana debido a la disminución en los niveles de los embalses. Ante este escenario, el plan de contingencia contempla el uso de camiones cisternas para llevar agua a los sectores donde la red no logra abastecer.
9: Empieza la contratación de tanques cisternas privados y la compra de agua en pozos. Todo esto para que la próxima semana ya empecemos esta distribución. Ahorita estamos en los trámites administrativos correspondientes para hacer estas operaciones y a partir de la próxima semana vamos a ver un refuerzo fuerte, tanto en tanques cisternas como en dotación de agua, como en racionamientos.
8: Boquín explicó que el racionamiento que iniciará en la capital no se limita únicamente al agua proveniente de las represas, sino que se aplicará a todo el sistema de abastecimiento, incluyendo las distintas fuentes disponibles.
9: El racionamiento es en el sistema en general. Las formas de abastecimiento del sistema son pozos, son el subsistema del Picacho y las dos represas. Entonces, no hay que confundir eso. El racionamiento es general y es la administración de los distintos tipos de las fuentes de recurso de agua que tenemos.
8: Las autoridades municipales detallan que la situación más preocupante se concentra en sectores donde el servicio ya presenta retrasos importantes.
10: Muchas personas reportan recibir agua una vez al mes. Y lo que sucede normalmente es que estas viviendas están en zonas altas de la ciudad. Entonces, cuando se hace la distribución de agua, las que están en las zonas bajas son los primeros en recibir, en llenar sus recipientes, quienes tienen pilas, cisternas, lo que sea, son los primeros en llegar. Entonces, a estos que viven en las zonas altas casi siempre o son los últimos o no les llega este vital líquido.
8: La preocupación aumenta debido al comportamiento de los embalses. La Concepción pasó de un 45% de capacidad a un 39%, mientras que Los Laureles apenas logró una recuperación mínima pese a las lluvias registradas.
11: Usted mira de que tenemos escasez y las personas no reparan esa llave, el grifo, esa gotita que poco a poco cae en, ya sea en el baño, ya sea en el lavatrasto, ya sea en el lavamano.
8: Mientras se activa el protocolo de una vez por semana y se prepara el despliegue de camiones cisternas, el llamado es a la población a hacer uso responsable del agua ante un escenario que puede extenderse hasta finales de año si no ocurren las precipitaciones esperadas.
0: Tremendo lo que está pasando en la capital. Una vez por semana están distribuyendo agua, 4 veces al mes. Y hay medidas extremas para el uso inadecuado de agua, porque aún sabiendo de que no hay agua disponible, la gente sigue gastando el agua como que si esta estuviera en abundancia. Y eso de la falta de agua es el detonante para que las ciudades queden solas. Es que es un líquido vital para la vida y si no hay ese líquido, no hay vida. Entonces hay que salir para otro lado. Ve usted cómo son las cosas, ¿verdad? Ya son las 6:34, 6:34, así que hay que tener mucho cuidado con el uso del agua porque no es fácil. Ya cuando se presentan ese tipo de racionamientos es porque la situación es realmente crítica y hasta ahora las lluvias no llegarán y parece que hemos entrado a la famosa canícula de 2 meses de resequedad. Vamos a la parte musical. primera canción del programa. Hay un grupo en el sector norte del país, en el litoral, que se llama Llegó Papá, así se llama el cantante, Llegó Papá, y el grupo se llama Los Indomables. Entonces el grupo se llama Llegó Papá y Los Indomables, y han hecho una grabación homenaje al famoso cantante de la agrupación Los Roland de la Ceiba, conocido como el Comandante Ubalá. Hoy les traemos ese homenaje de lo último que hemos encontrado de los artistas hondureños en las redes sociales. Así que les presento aquí este homenaje con Llegó Papá y Los Indomables, homenaje al comandante Ubalá y sus éxitos.

0: Ahí está, llegó papá y los indomables con este homenaje musical al comandante Ubalá, ex vocalista de los Roland de la Ceiba, ya desaparecido, una muerte que sorprendió al mundo del espectáculo hondureño. Ahí en esa interpretación recogiendo los grandes éxitos del vocalista que se creció y desarrolló a la sombra de los Roland de la Ceiba. 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Bueno, en la política ahorita están bravos. Fíjese usted que la consejera, ahora con licencia, Ana Paola Hall, a través de su cuenta de internet, le mandó este mensaje, no se sabe a quién, da la sensación que es a Salvador Narrala, pero también a saber a qué grupo de políticos. Dice Ana Paola Hall, para hablar de dignidad debería primero entender lo que significa, pero como sabemos que eso es mucho pedirle, es como esperar peras del olmo, tendremos que ayudarle a que se ilustre. La dignidad no se negocia ni depende de intereses o conveniencias para satisfacer su ambición. Confabularse con el otro perdedor, el del 19%, me imagino que se refiere al Libre, para no hacer los escrutinios especiales y para dejar actas en cero, es burlarse del sagrado derecho del voto. Y se atreve a hablar de dignidad. ¿Acaso olvida que el secuestro y las trampas de los escrutinios especiales para cambiar resultados a la fuerza son delito? Una persona digna e íntegra puede perder una elección, reconocerlo y aprender de sus errores, pero no reconocer su pérdida a pesar de que han cambiado 4 veces de bandera y han perdido igual número de veces, ¿no? Pues sí, se refiere a Salvador Narrala. Y culpar a otros o a todos los demás por pura egolatría y ambición, eso es grave. Porque no solamente perdieron las elecciones, también perdieron lo que les quedaba de honor. Y no se engañen, la historia suele absolver al derrotado honesto, pero rara vez perdona la trampa, la manipulación y la mentira. Mientras continúan difamando a quienes defendimos la democracia, nosotras hemos documentado cada detalle cada día. La verdad tiene su momento, se acerca el tiempo en que saldrá a la luz con todo su esplendor y terminará de caer lo que queda de sus máscaras. Ese es el mensaje que emitió en sus redes sociales la consejera con licencia Ana Paola Hall, y que a todas luces, por lo que dice, parece que se refiere a Salvador Narrala y en este caso también a la diputada Irosca Elvira, esposa del candidato presidencial. Eso por lo último que han dicho sobre su persona y también sobre la de la otra consejera Cosette López. Se pone color de hormiga. Esos dimes y diretes en la política, parece que eso nunca va a acabar. Parece que se va a ir con ellos hasta que se acaben los que son parte de ese equipo que está en contienda y que se tiran chinitas a cada rato. Deja usted la política. Las 6:44 las 6:44 en otras notas preparadas para esta emisión de este fin de semana. Los combustibles acumulan ya su tercera rebaja consecutiva en su precio, porque este lunes se viene también otra rebaja importante en los combustibles. No tanto como las subidas que tuvo, pero rebajas al fin que van menguando en el precio de los combustibles. ¿Qué impactos podría tener estas rebajas? ¿Seguirán aquellos que pidieron aumentar con los aumentos a pesar de que ya está bajando el combustible? ¿Se van a hacer los locos? Porque así sucede aquí en el país. Escuchemos esta nota periodística.
1: A partir de la próxima semana, los derivados del petróleo acumularían 3 rebajas consecutivas. En el caso de la gasolina super, acumulará una rebaja de 6.76 lempiras, la regular de 6.37 lempiras y el diésel de 7.12 lempiras. Especialistas consideran que una vez regularizado el transporte del crudo a nivel internacional, tras los acuerdos entre Estados Unidos e Irán, la tendencia será la misma.
2: La tendencia debe ser a bajar, por lo menos a los niveles que teníamos anteriormente, pero todo indica que vamos a ir para esa tendencia, es decir, la tendencia va a ser a bajar. ¿Por qué? Porque ya la cordura parece en el mundo está prevaleciendo.
1: Sin embargo, las rebajas no se están viendo reflejadas en el precio de los productos de la canasta básica, que se vieron afectados por los aumentos, y se espera que los efectos se reflejen en los próximos meses.
3: Ahora, lo que impide a veces que estas disminuciones se traduzcan en una mejoría en los precios de la canasta básica o de otros elementos, es que existen otros costos inherentes a nuestra economía, como la energía, los servicios públicos, la tramitología, la falta de carreteras o de infraestructura de gestión logística.
1: Para este caso, los productores de lácteos han decidido no esperar más tiempo y por iniciativa propia han reducido en 4 lempiras el precio de sus productos.
4: Fíjese que nosotros lo hicimos pues un poco de inmediato en el asunto de los lácteos, porque nosotros lo que queremos es ayudarle al consumidor, ¿verdad? Que al final es el que siente el golpe en el bolsillo.
1: Por su parte, la población espera que, así como el aumento de los precios de la canasta básica es casi inmediato cuando el combustible sube de precio, ocurra lo mismo cuando se registran rebajas.
5: Y se justifica, ¿verdad? Pero si baja, también tiene que bajar todo el producto.
1: La tendencia a la baja en los precios se espera que continúe hasta alcanzar los niveles que tenían antes de que comenzara el conflicto en Medio Oriente, por lo que las rebajas deberían verse reflejadas en las próximas semanas.
6: O en su defecto, especialistas y la población esperan que haya una estabilidad en los precios de los productos de la canasta básica, pero que no continúen aumentando.
0: Bueno, interesante, ¿no? Todo el mundo espera que con las rebajas de los combustibles también rebajen algunos productos de la canasta básica familiar. Según el economista Alex Bakis, dice que los precios de los combustibles siguen bajando y eso debería suceder también con los productos de la canasta básica familiar. Pero alguien ya por ahí dijo de que no, que ese impacto tiene que ver dentro de unos 6 meses. Pero ¿cómo es eso que el impacto de las rebajas se tiene que ver dentro de unos 6 meses? Y cuando los combustibles suben a nivel internacional, automática e inmediatamente se aplica al precio de los combustibles. Eso es lo que la gente no entiende. No, es que compramos bastante combustible y tenemos en reserva. Pues no hubieran comprado tanto, porque la gente necesita que se refleje esas rebajas a nivel internacional de los combustibles. Alex Bakis, economista, sobre esto que debería suceder, pero no en Honduras. Por eso nosotros no vamos al espacio, porque aquí la ley de la gravedad no aplica. Es decir, si vamos al espacio nos quedaríamos allá. Vamos a escuchar a Alex Bakis, economista, sobre esta situación.
7: Sí, definitivamente el precio del combustible hay que tener en cuenta que rebaja de forma paulatina, o sea que sube de forma abrupta pero rebaja de forma paulatina, teniendo en cuenta que hay muchos inventarios que existen y muchas veces se compran, por ejemplo, a precio mayor y hay que pues vender todo ese producto y después comprar ya con el precio normal. Y este precio se calcula por medio de un promedio entre la semana. En ese sentido, ya teniendo en cuenta, pues, con el acuerdo de paz que se tiene allá en el Medio Oriente, ya el paso del Estrecho de Hormuz está abierto y se están movilizando los petroleros, los barcos petroleros, vamos a recibir ya el nuevo combustible con un mejor precio, pero esto es en relación, como les mencionaba, de forma paulatina. Vamos a ir recibiendo durante la semana unas rebajas considerables, pero no son las que vayan a terminar de completar todo el precio estable en relación a los combustibles. Entonces vamos a recibir muy posiblemente 3-4 meses. Yo sinceramente soy un poco optimista, no creo que vaya a ser tanto de 9 meses, pero creo que sí va a ser alrededor de unos 4-5 meses más o menos que podríamos ya tener los precios reales, donde ya se esté movilizando todo el petróleo de forma fluida. Definitivamente, y creo que aquí hay que tener en cuenta que así, en la medida de que el precio del combustible baja, deberían de bajar los demás productos, que es el al final de la cadena logística, por ejemplo, el tema de la canasta básica y el, por ejemplo, el precio del transporte también. Aquí se le hace un llamado directamente a la Secretaría de Desarrollo Económico, específicamente a la Dirección de Protección del Consumidor, para que tengan en cuenta ellos que los precios, si va el precio del combustible bajando y fue una justificación para tener un aumento, pues deberían de rebajar al mismo tiempo que van haciendo el precio del petróleo.
0: El economista Alex Bakis explicando de que si ya se dio al menos 3 rebajas en los precios de combustible en 3 semanas consecutivas, ya esos precios deberían verse reflejados. Y no comparte el hecho de que dice de que algunos han expresado que hay que esperarse 6 meses. ¿Y entonces? Por eso es que la gente se enoja cuando las cosas suben de golpe, cuando se dan esos problemas a nivel internacional, especialmente con el combustible. Debe existir una oficina para atender los casos de los hombres que son abusados por las mujeres. Pues el abogado César Bonilla dice que sí, debe existir un juzgado de protección también de los hombres, porque las cosas han cambiado tanto que ya no solo son los hombres los macaneadores de mujeres, también las mujeres macanean a los maridos y los mantienen subyugados ahí en su casa. Escuchemos la opinión de este togado sobre este particular que sucede, pero los hombres no lo denuncian.
8: Sí, existen mujeres que también en alguna medida pues afectan al hombre, ¿verdad? Desde alguna perspectiva psicológica o inclusive física. Pero en la historia del mundo, no solamente en nuestro país, generalmente ha sido el hombre el abusador. Y por eso es que se buscan legislaciones especiales como el tema de la violencia doméstica, lo hablábamos extraoficialmente, de que tiende a tener una inclinación particularmente hacia la mujer. Y este nuevo delito también tiene una inclinación o una dedicatoria particularmente para la mujer. Yo creo que bueno. Sin embargo, lo que habría que hacer en la objetividad no va a radicar realmente en el delito en sí, sino que en los juzgadores, en aquellas personas que se van a encargar de conocer de ese delito en particular y verificar si en efecto existe de parte del hombre la comisión del acto delictivo o en su defecto puede ser que también sea una denuncia infundada. Entonces, es un tema que tiene bastante abordaje, ¿verdad? De manera muy integral, porque no, como le digo, no es solamente una situación que va de manera coyuntural con el tema de la mujer, sino que también tiene que ver con la conducta y el antecedente que ha tenido el hombre. Pero pienso yo que al final de cuentas viene a contribuir un poco en la lucha en contra del femicidio, que usted ha visto últimamente que ha habido bastante muerte de mujeres, ¿verdad? No quiere decir que también no se debe investigar en por qué también la mujer está involucrada en actos delictivos. O sea, siento, como le digo, que es una investigación que se debe realizar de manera más profunda.
9: Ahora, ¿cuáles son los efectos que puede generar estos juzgados? ¿Reducir una mora? ¿Reducir la impunidad? ¿O qué tipo de efectos?
8: Bueno, mire, todo lo que tiene que ver con la impunidad y con la justicia pronta es importante. Recuerde que aquí tenemos una mora judicial en todas las materias. Usted va al juzgado laboral y hay cualquier cantidad de expedientes, no hay los suficientes jueces, o sea, hay una cantidad enorme de expedientes por sentencia, por revisar, por proporción de prueba. Igual sucede en materia penal, igual sucede en todas las materias. Entonces yo creo que si esto viene a contribuir, por ejemplo, a quitarle la carga a un juzgado en particular, ¿verdad? Y que venga a conocer un delito de manera muy especial.
0: Bien, ahí escuchamos a este togado referente al tema de los feminicidios, que es un caso grave en el país, pero también el hecho de que hay hombres que deben ser protegidos, dice, también por un juzgado de protección, porque también son víctimas de violencia doméstica. Parece chiste, pero existen muchos casos. Cuando abran ese famoso juzgado, o esas instancias, se darán cuenta, según el abogado César Bonilla. Preocupante, el director de SENASA a nivel nacional, el doctor Rafael Rodríguez, informó que en Honduras ya se confirmó el primer caso de influenza aviar. Esto en una granja comercial de Santa Bárbara. El doctor hizo un llamado para que en cualquier punto del país donde tengan algún tipo de caso sospechoso, informen inmediatamente a las autoridades. Y hizo también el llamado para que tengan observen las medidas necesarias si están trabajando con gallinas, especialmente cría de pollos y toda esa situación, están en alguna granja de ese tipo. Vamos a escuchar al director de SENASA sobre esta noticia que realmente preocupa, porque lo que más comemos aquí en el país son pollos. Y si ya vamos a dejar de comer pollos, entonces ¿qué? Los frijoles, carísimos también.
10: Nuestro sistema de vigilancia de TikTok, pues el primer caso en aves el comercial, después de que nos notificaron de la sinología que estaban presentando las aves, inmediatamente nuestros equipos de campo se apersonaron en la zona a hacer todas las acciones que tenemos para este tipo de eventos. Se aplicaron todos los protocolos de campo e inmediatamente nuestro laboratorio también nos dio el diagnóstico y se han realizado acciones como cuarentena, despoblación, desinfección en la granja. Al igual, estamos vigilando todas las granjas que están en las zonas aledañas para determinar si la enfermedad está presente o no. Hasta el momento, toda la vigilancia que hemos realizado solo se ha detectado en esa granja. Pero el llamado a la población es que notifiquen de manera inmediata, que apliquen medidas de bioseguridad en sus establecimientos para evitar la propagación de la enfermedad. Estamos seguros que con el apoyo del sector productivo y el sector oficial vamos a lograr contener y evitar que la enfermedad siga propagándose a otras granjas del país. No hay riesgos en consumo de carne de pollo ni en huevo, eso sí es importante mencionarlo, y recordando que también que el SAC-SENASA tiene un sistema de vigilancia de producción primaria también en los establecimientos de procesamiento, lo cual pues damos las garantías que el producto que se está comercializando en el país no representa un riesgo para el consumidor. Que las medidas que debe tomar la población, pues los dueños de aves, es fortalecer sus medidas de bioseguridad, evitar que entren personas ajenas a sus establecimientos, notificar de manera inmediata al SENASA si detecta signos, no manipular aves silvestres, que eso representa uno de los mayores riesgos, y en el tema de la transmisión con, pues, de la enfermedad entre aves, pues es cuando hay contacto unas con otras, en este caso por eso.
0: Bueno, ahí escuchamos al representante de SENASA, el doctor Rafael Rodríguez, confirmando el primer caso de influenza aviar en el país, en una granja comercial ahí en Santa Bárbara, así que en el campo nosotros le decimos esta enfermedad del accidente, ¿va? Hay que tener mucho cuidado con estas gallinas, hay que empezar a protegerlas para que no nos quedemos sin huevitos también, porque eso es otro producto que consumimos a diario en el país. Cerramos la emisión de este fin de semana presentándoles una canción que nos encontramos en internet en una página que se llama Visual Music Records. El título de esta canción es Soy Catracho, es una canción con sonido rock, pop rock, que nos recuerda lo que nosotros hemos tenido que pasar en los barrios, en las aldeas y caseríos, pasando por la famosa semita con Coca-Cola o semita con charamusca. Es una canción interesante hecha con inteligencia artificial que evoca esos momentos, o como cuando salíamos corriendo cuando nos decían que estaban reclutando cuando había el servicio militar obligatorio. Pónganle atención a esta canción y vayan a Visual Music Records para que puedan darle me gusta y escuchar otras canciones que con inteligencia artificial se han creado en derredor a las costumbres de nuestro país o a lo que se añora, o se anhela, se recuerda allá en el extranjero. Gracias a todos por la sintonía. Bendiciones.

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0: La radio te informa la hora. Son las 8.
1: Las 8.
0: Y 34 minutos.
2: Y 34 minutos.
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acabando de comenzar y mira cómo te pongo ahí en la posición número 20, arrancando el Top 20 Countdown Global. Yo soy Héctor L. De bienvenidos a este espectáculo radial, el cual puedes escuchar semanalmente. Todas las semanas a la misma hora, en este mismo día, a través de esta tu emisora favorita. Sígame en las redes,

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2: El tiempo pasa y los muchachos andan de regreso bachata highs, pero algo que no cambia es que siempre se están matando.
3: Para.
2: Es que la canción... Ay, Dios, me refiero a que la canción que más ustedes conocen de Bachata Heights se llama Me Puedo Matar y esta se titula Me Mataste, o sea que lo acabo de matar. Escúchela ahora en el Top 20 Countdown Global con Héctor el Nene.

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1: La canción trending de la semana le pertenece a Ozuna, regresando a su esencia, a su sonido original, al que le gusta la fanaticada. Y esta se titula Mi Yo de Antes. Escúchala ahora en el Top 20 Countdown Global con Héctor el Nene.

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El Nene activo en las redes, arroba Héctor LN1, arroba Top 20 Countdown Global, y también a través de nuestra línea global en WhatsApp, 313-944-3240. Dejamos un mensaje de voz, déjame saber de dónde nos escucha. Tengo gente escuchándonos a esta hora desde Toronto. Saludos para mi gente escuchándonos por allá en Toronto, también en España. Todo España prácticamente está en sintonía del Top 20 Countdown Global. Y aquí los dejo con Nicky Jam. ¿Está bien? Junto a Vélez, súbelo.

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1: Y aquí les traigo lo nuevo de Farruko junto a Gracie y Steve Aoki. Esta se titula Ya Pa' Qué, Flow Mundial. Escucha.

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2: No sé, número 12.

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2: Y esta canción salió en el agosto del 2010 en el disco titulado Meet the Orphans, una colaboración entre Don Omar y Lucenzo. Y la escuchas ahora, Danza Kuduro, en el Top 20 Countdown Global con Héctor el Nene.
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Número 10.

Y así entramos en las últimas 10 dentro del Top 20 Countdown Global, el conteo regresivo de las 20 canciones más calientes de la semana. Ahí estabas escuchando a Lenny Tavares, Palo Bonito. 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
1: Y vámonos con música nueva a cargo de un talento nuevo en colaboración con una leyenda. Estamos hablando de Robbie junto a Wisin y esta se titula Se Me Hace Imposible. Me encanta el tema, espero que te guste a ti también. Escuchar ahora en el Top 20 Countdown Global.

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1: Bueno, fue o no fue la que se presentó en la inauguración de la FIFA Mundial, nuestra queridísima Shakira. ¿O fue la doble? Bueno, yo no sé, pero anda trending Shakira y sigue en tendencia tras ser captada saliendo del Sunset Tower Hotel en Los Ángeles con el actor mexicano Manuel García Rulfo, lo que ha desatado rumores de romance. Esto ocurre en medio de su exitoso tour Las Mujeres No Lloran y, por supuesto, su reciente participación en el Mundial del 2026. Shakira, la artista trending de la semana en el Top 20 Countdown Global con Héctor El Nene. Escúchala ahora.

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10: 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Y ahora continuamos con el Top 20 Countdown Global. Con Héctor el Nene. 5. Número 5.

Y Countdown Global con Héctor Elena, el conteo regresivo de las 20 canciones más calientes de la semana. Quiero enviarle un saludo bien chévere a la gente escuchándonos desde Europa, mi gente linda por allá en Canadá, mi gente también en Estados Unidos, en el Caribe, Centroamérica, Suramérica, en fin, el mundo entero. Recuerda que

0: línea global está abierta.
1: ¡Hola!

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1: Y aquí los dejo con lo nuevo de Dominic Marte. Esta se titula Fuiste y Serás. Si la escuchas ahora, tremenda valladita en el Top 20 Countdown Global con Héctor el Nene.

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2: Y este clásico global salió en el 2003 en Mass Flow Volumen 1. Estamos hablando de Zion y Lennox. Y cuando salió esta, yo la tuve en replay. Hay algo en ti. Escúchala ahora en el Top 20 Countdown Global con Héctor el Nene.
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0: Y Lennox.
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0: la misma hora en este mismo dial aquí en tu emisora favorita. Sígueme en las redes arroba Héctor el Nene 1 y también siga nuestra página arroba Top 20 Countdown Global. Y ya me voy, pero no me puedo ir sin dejarlos con la posición número 1 esta semana. Le toca a Shakira, Bele, Algo Tú. ¡Nos vemos!
1: Número 1.

0: redes sociales bajo el nombre de Héctor el Nene 1. Héctor el Nene 1.
1: ¡Lo tengo!
0: Y ahora lo escuchas en el Top 20 Countdown Global.
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0: pasó, familia? Llegó el que controla DJ Casanova y esta semana la energía va a estar más alta todavía. ¿Por qué? Porque oficialmente llegó el verano 2026. Tenemos el World Cup happening aquí en Norteamérica. Está todo el mundo vuelto loco con las banderas en el aire y nosotros te seguimos azotando con lo mejor de reggaetón clásico, lo nuevo y lo que tú me pidas también en las redes sociales @DJKAZZANOVA.
1: Yomo, dale, que tú sabes.

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15: Oye, seguimos activos aquí en el show de DJ Casanova, el que controla. Y ahora entramos en el mix número 2 con más presión, más calle y más perreo. Hoy este bloque viene duro de verdad, sonando lo nuevo, también los clasiquitos que siempre

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comenzando el Top 5 Countdown aquí en el show de DJ Casanova, el que controla, y el rumor que anda por ahí es que Shakira usó una doble en la gran apertura de la FIFA 2026. Wow, la gente se inventa una cosa increíble, ¿oíste? Bueno, seguimos ahora con Yandel y Javi. Esta se llama Me Voy a la

0: es esta semana de Eladio Carrión, el Palo Polaroid. Y Eladio está regalando entradas para Toy Story 5, la película donde Bad Bunny hace el personaje de... Bueno, una pizza con gafa, así lo tienen en esa película. El súper fanático de esa película, I think todo el mundo es fanático de Toy Story. Si quieres chequearlo, pues métete ahí a la página de Instagram de Eladio Carrión para que te apuntes. Y ahora seguimos con Mike Towers, el Palo 5 Estrellas, que esta semana ocupa la posición
1: número 2.

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4: Y así vamos a arrancar con el party más activado en tu radio de DJ Red del Colorado. Esto es el Party Mix. Desde ya comienza a reportar tu sintonía en mis redes sociales, Instagram, Facebook, TikTok, @ DJ Red del Colorado, arrancando este party con Jory Boy, Chencho Corleones, Incorregible, sonando bien duro en tu radio. Esto es

se fue de lejito. Jay Wheeler sonando bien duro en tu radio con el Colorado y el Party Mix. Gracias a todos por la sintonía. Miente de España, la República Dominicana.

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8: Y así de rápido, I'm back in the mix. Con un poquito de salsa, cualquiera escuchar. Vengo bando con el conejo malo, Bad Bunny, Charlie Cruz, también Luis Fonsi y el Ferecho Fey. Y todas las que tú me pidas, ramimito en las redes sociales. Arroba DJ Red del Colorado. Llegó el flaco, Marc Anthony, Nati Peluso.

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Manuel Turizo sonando en tu radio. Esto es el Party Mix. Vamos al cambio. Un poquito de salsa urbana. Sigue reportando tu sintonía en mis redes sociales, arroba DJ Red del Colorado. ¿Conoce a alguien que está celebrando el cumpleaños este fin de semana? La soltería, el divorcio. ¡Ey! Eso no se celebra todos los días. Tírame mis redes para felicitarlos. Dale volumen. Disfrutas del party número uno mundial en tu radio. Esto es...

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0: Island, Utica, Upstate New York, el Corillo de la Florida, Atlanta, el DMV, Delaware, Virginia, Maryland, Jersey, Pensilvania entero. En fin, poniendo a bailar y a gozar todo el mundo con lo mejor de la música latino urbana. No tengo tiempo para más. Recuerda, antes que nada, seguirme en mis redes sociales, arroba DJ Red del Colorado, para que estés al tanto de mis loqueras y dónde es el pariseo, sea aquí en tu radio o en una discoteca cerca de ti. Excelente fin de semana para todos. Dios me los bendiga. Dios me los guarde.
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0: versatilidad, o mejor dicho, el jefe de la versatilidad. Papi, tú sabes que yo empecé esto de los remixes.
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2: La radio te informa la hora. Son las 5 en punto.
3: Las 5
2: en punto.

el ruiseñor, el ruiseñor de la sierra, le decía, ¿no? El ruiseñor de la sierra, el mayimbito. Qué pérdida, mano, una gran pérdida para nuestra música. Una voz única, un artista en todo el sentido de la palabra, completo. Lo vamos a extrañar mucho. Jovencito, 62 añitos. Bueno, los fanáticos en la página de Alex subieron la información por si quieres ir a pagar su respeto. Yo voy a tratar, esta semana estoy en Nueva York. So, voy a tratar de llegar a la misa, si Dios quiere, después del programa. Eso ya sabe. Nos vemos allá. Falta una, ¿verdad? Hay muchas canciones de Alex Bueno. Y recuerden que todos estos artistas que se nos van, nos dejan toda esta música. Es un regalo que nos dejan a nosotros aquí para seguir disfrutando de todo lo que hicieron, todo lo que hicieron en la música, todo lo que hicieron para llevar el merengue, la bachata, la salsa, el bolero, la balada a todas partes de Latinoamérica. Alex Bueno, muy querido, respetado por todo el mundo. Mi tocayo, el mayimbito, Alex Bueno, lo vamos a extrañar mucho. Lo vamos a extrañar mucho. Saludito para la gente de Sahoma que está ahí, la gente de Santiago. Están ahí conectados. Es un pequeño homenaje, ¿no? De muchos que siempre le vamos a hacer. Igual como lo hacemos con nuestros otros hermanos que hemos perdido. Pero así es la vida, hermano. Así es la vida. Uno no sabe cuándo Papá Dios mande a buscarnos. Así que disfrútala. Comparte con tu familia. Comparte con tus seres queridos. Disfruta la vida, hermano. Es lo único que te llevas. Lo que vives. Dice así. Una de mis favoritas. En salsa. Esta canción la adoro. Jardín Prohibido. Alex Bueno.

Alex, bueno, con mucho cariño, con mucho amor y con mucho respeto, sobre todo. Espero le haya gustado. Eso quedó lindo, muy lindo, muy lindo, de verdad que sí. Quedó lindísimo eso. Alex, bueno, el Majin Beat. El ruiseñor de la sierra, como le decían también. Bueno, fin de semana de papá, ¿no? Father's Day Weekend. Saludito para todos los padres, todos los papis, all the dads. Especialmente esos padres luchadores. Y no estoy hablando de lucha libre. Todos esos padres que trabajan, que se la sudan cada día para su familia, para traer el pan de cada día. Trabajan para darle lo mejor a sus hijos, a su familia. Mi respeto siempre para todos esos padres. Y si no lo tienes, como el mío que está en el cielo ya, mándale muchas bendiciones, rézale mucho, pídele que te cuide desde allá, que te siga guiando. Y ya tú sabes, mientras lo tengas aquí, dale mucho cariño a tu papá. Dale mucho, mucho, mucho amor a él.

bonita esa canción. Esa es la versión con Charlie Aponte. Pam, pam, pam, pam, pam. Qué bonita esa canción, ¿ah? ¿Eh? ¡Ave María! Me fui en sentimiento ahí, ¿ah? ¿Eh? Me fui en sentimiento puro ahí. Qué bonito. Qué bonito quedó eso. Ahí tenías el homenaje a Alex Bueno. Uno de muchos que le vamos a hacer como él se lo merece. Y un par de cancioncitas ahí. Hay que hacer más canciones para los padres, ¿verdad? Mis amigos artistas tienen que tirarle ahí un par de cancioncitas más. ¡Claro! Necesitamos más canciones para papá. Como la del Alfa, ¿no? Está la mamá de la mamá de la mamá. Necesitamos algo así. Papacito, papacito, papacito. Mírala ahí. Ahí te la di, mami. Grábame una que diga. Papacito, papacito, papacito. Papacito, papacito, papacito. Saludito para mi hermanito José Rosario de Rosario Paellas. Me dice, Alex, muchas gracias por ese homenaje, Alex. Bueno, no me tiene que dar las gracias, mi hermano. Ese es mi trabajo, ese es mi deber. Representar aquí. Siempre voy a representar. Siempre a todos nuestros artistas, a toda nuestra música. Para eso estoy aquí, para representarlos. Y asegurarme de hacer un buen trabajo. Y donde quiera que yo pise, ustedes saben que van a tener una persona que los quiere y los lleva aquí en el corazón y los representa bien, de una manera positiva. Ok. Alex, felicidades para Alex y Patty, cumpliendo 21 años de casado. ¡Ño! ¡Tan de aniversario! Happy Father's Day, Alex. Gracias, mi hermanito DJ Mark. Felicidades para Germán Muñoz, de parte de mi hermano Edwin Muñoz. ¿Quién más por aquí? Javier Cruz desde Ponce. Mi gente de Ponce, Puerto Rico. ¿Qué más te puedo mezclar? ¿Qué más quieres escuchar? Sábado 20 de junio. Ya mañana, el Día de los Padres. Happy Father's Day. Saludito para todas esas mamis solteras también, que hacen también el papel de papá también, doble trabajo. Shout out to all the single mamis también. ¿Qué más? Alex, gozando. Saludito para Wilton Reyes, Alex Jiménez y para Guarío, de parte de Kenia. Gracias, Kenia. Un besote. Happy birthday para Iris. Feliz cumpleaños, que mañana está de happy birthday. Iris, feliz cumpleaños para Peter desde Bushwick, Brooklyn. Viejo, mi querido viejo. Esa viene ahorita, al final. Con esa voy a cerrar el show. Esa me pone a llorar, entonces no puedo. Si la toco ahora, no puedo seguir el programa. Al final voy a cerrar con ese tema. Para que lloremos juntos, ya tú sabes. Ok. ¿Qué más quiere? Dime, ¿qué más quiere? Vamos a hacerle. Esta es la parte 1. Recuerda que son dos partes. Esta es la primera parte del live. A las 8 cierro este y vuelvo a reiniciarlo para la parte 2. Vamos a meterle. Hoy juega Ecuador contra quién. Ecuador contra quién. ¿Con quién? Curazao. ¿De verdad? Ecuador, Curazao. Ok. Recuerde que el próximo sábado 27, voy a hacer el live otra vez. Me gustó el lugar porque está loquísimo ese lugar para los partidos y es gratis para el pueblo. Entonces voy a hacerle otra vez el live desde Pier 5 en Bayside para que vean el juego de Colombia y Portugal. El próximo sábado llega temprano, eso sí, llega tempranito ahí en Bayside. Es gratis, se llama Pier 5. Puede venir con toda la familia, para todas las edades. El próximo sábado voy a estar en vivo. Voy a hacer un live bien especial. Vamos a ver el partido y vamos a bailar. Next Saturday, Pier 5, Bayside. Ok. ¿Qué quieren por aquí? Oye, ponme un poquito de reggaetón. Nueva escuela, vieja escuela. ¿Classic o nueva escuela? Primero clásico y después del nuevo. You got it.
¿Perreo intenso o romantic style? ¿Cómo lo quieres? Romantic style. Ok, vamos a darle un poquito de los dos. Un chin de los dos, un poquito de los dos. All right, estamos en vivo a través de la Mega Nueva York, la Mega Puerto Rico, el Nuevo Sol en Miami, Orlando, Tampa y Los Cayos también. Me tienes también en vivo en nuestra aplicación, la música A, puedes ver el live. Y en mi canal de YouTube, Alex Sensation Music.